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Muchas gracias, mi gente linda, por esos aplausos, por el cariño de siempre. 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

Muchas gracias, mi gente linda, por esos aplausos, por el cariño de siempre. 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

Soy la quienes habla. Juntos estaremos tratando de proponer todo lo mejor. Vos te podés comunicar discando el 0984-238000, que es la línea oficial de la radio. Hoy, contentísimos, con una tremenda alegría, estamos ya iniciando este programa número uno de la semana. Sí, ya para poder disfrutar del segundo lunes del mes de junio, mes número 6, sí, de este año 2026, una jornada en donde ya posterior a una celebración de una contundente victoria de la lista 2 de nuestro querido candidato a intendente que se oficializó para las generales, David Cubas, con una tremenda alegría hemos amanecido y de hecho un saludo enorme y el agradecimiento para todos y todas aquellas que confiaron en nuestro querido intendente David Cubas. Hicieron de que se pueda disfrutar de la victoria contundente. Así que muchas gracias por esa confianza. Esa confianza ha dado los trabajos que ha hecho durante el periodo donde estuvo justamente ocupando el cargo de intendencia. Así que felicitaciones, mi querido y apreciado amigo David Cubas, próximo intendente nuevamente 2026-2031. Y todo eso gracias a la gente que, como he dicho, han confiado en su persona, y esa confianza lo ha generado con trabajos, hechos y acompañamiento que ha hecho durante el periodo que estuvo dentro del cargo de la municipalidad como intendente. Así que felicidades. Y bueno, ya posterior a esta gran victoria, se va a estar hablando para volver a unirse y hacer una otra gran historia en el mes de octubre en las generales. Así que felicitaciones a todos los seguidores de la lista 2 que han hecho posible de que pueda nuevamente obtener un

ex candidatos para volver a unirse y fortalecer diariamente el glorioso Partido Colorado. Así que muchas felicidades. Bueno, como siempre, el saludo enorme para las personas que están siguiéndonos a través de la plataforma TikTok. Muchas gracias, mi amiga María Magdalena. Buen día, ¿cómo estás? Vaya de Coemigina, desde Presidente Franco, acompañándonos en esta linda mañana. Así que te hago llegar el saludo enorme, enorme. Muchas gracias, María Magdalena, por estar haciéndonos el aguante desde Presidente Franco, Alto Paraná. Espectacular, gracias por el tac tac también. Gracias a todos y a todas aquellas que ya arranque al comienzo del programa y al seguirme por TikTok, darle el tac tac en esta genialísima mañana del día lunes. Una jornada espectacular. Llegó a caer unas gotitas importantes de lluvia, cosa que por lo menos ha hecho de que termine la polvareda, ¿sí? Justamente regó bastante bien. Terminó la polvareda, no hay barro, no hay nada fuera de lo común, pero polvareda opa por el momento, ¿sí? Con las gotitas de lluvia caída en esta espectacular jornada. El cariño enorme para todos y todas aquellas que se van uniendo a la 93.5 y aquellas y aquellos que se van también sumando al TikTok. Gracias, gran cariño para todos ustedes. Aquellos que ya me están saludando, como Fátima Flores, ¿cómo estás? Mi amigo Hugo Laporte, ¿cómo estás, Fátima? ¿Todo bien? De 10 puntos y mejorando. Alicia Rojas, gracias, gracias por tu saludo y por estar con nosotros en esta linda, linda mañana. Una mañana extraordinaria. No hace frío, no hace calor, una temperatura bastante agradable es lo que estamos teniendo a esta hora por la ciudad de Carlos Antonio López y la localidad de 7 de agosto, de donde estamos nosotros transmitiendo por la 93.5 FM. Le agradezco a Nancy Caballero. ¿Cómo estás, Nancy? ¿Todo bien? Ya full también se ha unido a TikTok escuchándonos. De hecho, te hago llegar un saludo enorme, enorme, enorme. Gracias, Nancy, por sumarte al show de la radio en esta linda, linda, linda mañana. Bueno, mis felicitaciones a todos los precandidatos a concejales que han hecho que podamos nosotros estar con cada

a uno de ustedes todas las mañanas, ¿sí? A nuestra precandidata concejal Carolina, quien no pudo acceder. De igual manera, un saludo grande, grande desde acá, desde la radio. Gracias por haber acompañado el show de la radio en tu candidatura. Le agradezco a mi querido amigo Juan Espínola, quien pudo justamente acceder y estar en la lista de concejales oficiales para las generales. Así que mi amigo Juan Espínola, muchas pero muchas felicidades. El Pollo Pim Barité para vos desde acá. Sí, gracias por haber apoyado y acompañado siempre el programa Show de la Radio. Ya posterior a esta victoria, a trabajar de manera espectacular para ir sumando mucho más a seguidores y poder justamente ocupar mismo cargo en el periodo 2026-2030. También felicitaciones para Santi Weiner, quien pudo entrar dentro de los mejores. Mis felicitaciones y gracias por haber apoyado el programa, amigo Santi Weiner de la colonia San Lorenzo, quien también pudo ingresar como candidato oficial para las generales. Así que Santi, Pollo Pim Barité para toda esa gente maravillosa de San Lorenzo, a todos aquellos que han confiado en tu persona, el saludo enorme también. Y a los que han confiado en la excelente persona Juan Espínola, muchas pero muchas gracias por esa confianza y por haber hecho de que obtenga voto suficiente para poder estar dentro de los candidatos oficiales para las generales. Así que en nombre de amigo Juan, el saludo y agradecimiento para todos ustedes. También el saludo grande para Rocky, Rocky, quien obtuvo la gran posibilidad y es también uno de los candidatos para las generales dentro de la lista 2. Así que muchas gracias, Rocky, por haber confiado en el programa y por habernos hecho estar siempre con la gente quienes forman parte todas las mañanas del show de la radio. Así que, Rocky, un saludo grande para vos, para tu gente, quienes han confiado en usted y han depositado

través del programa también hemos por lo menos dado a conocer tus propuestas y proyectos para el periodo 2026-2030. Así que Rocky, el saludo grande, grande para vos y felicitaciones. También le agradezco a Javier Espínola, sí,

de la concejalía en la lista 2. Javier Pínola, un gran amigo de Cresburgo, quien obtuvo una cantidad importante de votos para ocupar y ser también candidato oficial para las generales dentro de la concejalía. Así que a toda esa gente quienes han confiado en esta persona, muchas gracias por la confianza y por haber hecho de que puedas ocupar ese cargo para el mes de octubre como representante oficial del glorioso Partido Colorado y precisamente de la lista 2. Gracias, gracias a todos. Una competencia amistosa se vivió ayer y ya después de la contundente victoria de la lista 2 se va a estar nuevamente uniendo los seguidores de la lista 5, de la lista 4, se unirán por la lista 2 para la gran victoria final. Así que a todos a trabajar ya desde hoy plenamente e ir fortaleciendo nuestro glorioso Partido Colorado para nuevamente tenerle a una persona quien sabe trabajar, sabe ayudarle a la gente y sabe demostrar con hechos cosas que hace crecer a nuestro Carlos Antonio López. 9 de la mañana con 27 minutos en la República del Paraguay. Aquí arranca el show de la radio. Bienvenidos hasta las 10:30. No paramos de hacerles grata compañía por la 93.5. Esta semana va a estar jugando nuestra querida selección paraguaya ante el anfitrión. Esperemos de que pueda obtener una victoria y seguir dándonos alegría y seguir continuando con festejos dentro de esta excelente semana. Bien sabemos de que va a estar jugando el 12, viernes creo que va a ser el 12, nuestra querida selección.

paraguaya y se obtiene un triunfo, vamos a seguir celebrando grandes victorias, como fue la gran victoria de ayer. Grandes victorias, digo, porque ya para complementar la victoria de ayer, también vamos a estar justamente celebrando otra victoria espectacular, si es que nuestra selección paraguaya demuestra un nivel elevado en cuanto a lo futbolístico. Así que todo lo mejor de la suerte le deseamos a nuestra querida selección paraguaya, que el viernes va a estar enfrentándole al anfitrión Estados Unidos. Bueno, bienvenidos, aquí arrancamos el show de la radio precisamente con este éxito. Fecha de vencimiento hasta las 10 horas con 30 minutos. Nosotros les acompañamos a cada uno de ustedes. Bienvenidos, señor DJ, todo tranqui. Selecciona todos los mejores temas para poder justamente llenar la expectativa de todos y todas aquellas y aquellos que están escuchando. ¡Vamos!

Pero qué linda, linda, linda música, fecha de vencimiento. Excelente, excelente material, precisamente es lo que ha marcado apertura del programa. Sí, así que gracias, gracias. Le agradezco a Diana Gómez, muchas gracias Diana por hacernos el aguante desde la República Hermana Argentina. Qué grande, gran cariño para vos, Diana, y gracias por el tac-tac también, ¿no? Gracias por acompañarnos, por hacer posible de que vayamos sumando oyentes en esta genialísima mañana del día lunes, ¿no? Primer día de la semana activa, primer día de la semana laboral, en donde ya estamos nosotros, como siempre, prestos y dispuestos, con ganas de solamente ir ofreciéndoles los grandes intérpretes de la movida tropical. Le agradezco a Don Jarabe, Baico Jarabe en Balaporte, ¿no? Sí, también me ha saludado. Gracias, gracias, mi querido amigo, por formar parte del show de la radio y de la mañana con el programa. Gran cariño para todos. Y bueno, realmente para mí es un tremendo placer, es algo espectacular poder ofrecerles gratísima compañía en esta linda, linda, linda mañana. Una mañana gris, pero está luego dentro de la meteorología nacional caer algunas gotitas más de lluvia. Y esperemos de que no sea tanto, que sea algo pasivo, que no haya mal tiempo. Y si de repente hay mal tiempo, con buena cara ya se soluciona todo. Sí, la buena cara va a estar justamente en todo el pueblo carlense por la gran victoria de la lista 2. Eso sí, o sea, de igual manera todo va a ser tremenda alegría por todos lados. Así que nuevamente felicitaciones para mi querido y gran amigo David Cubas, intendente, por la contundente victoria de ayer. Sí, ya como he dicho, va a estar dialogando con los candidatos, ex candidatos, en este caso por la lista 5 y 4, para unirse y hacer realmente algo inédito en estas generales del mes, o que se viene en el mes de octubre, ¿no? Sí, y bueno, ya para levantar la mayor cantidad de votos y volver a celebrar otra contundente victoria más, ¿no? Así que todo un espectáculo, todo lo que se vivió fue algo maravilloso, algo que ya estará ingresando dentro del historial de haber justamente obtenido cantidad de votos suficientes para llevar una ventaja más de 1000 votos. Y por primera vez también en una interna colorada se llegó a superar 2000 votos en todos los años. Realmente es algo histórico lo que se tuvo y se obtuvo ayer. Sí, David Cubas justamente obtuvo 2100 y algo de votos, ¿no? Cosa que jamás se llegó a alcanzar en periodos pasados, ¿no? Y ha hecho de que la victoria sea más de 1000 votos de diferencia entre ambos precandidatos, quienes también estuvieron en el certamen amistoso. ¿Sí? Así que, pero ya la unión hará de que de esa manera vayamos sumando y tengamos otro histórico resultado en las generales, que va a ser justamente en el mes de octubre de este año 2026. Mes de octubre, que va a estar definiendo que nuevamente David Cubas estará ocupando el cargo dentro de la municipalidad de Carlos Antonio López hasta el 2031. Bueno, le agradezco a Molinas. Sí, sí, gracias por seguirnos, por estar con nosotros. Muchas gracias a Zuni Escobar. ¿Cómo estás, Zuni? ¿Todo bien? Gracias por acompañarnos y estar con nosotros a través de TikTok. A Cristina, ¿qué tal, doctora? ¿Todo bien? Sí. La abogada Cristina Chausti, a full, haciéndonos el aguante. Gracias por ofrecernos grata compañía desde el otro lado del receptor. Ana Chávez, muchas gracias. Anita, desde Santa Rita, si no me equivoco. Un saludo grande, grande, grande para vos. A Marik, gracias, Marik.
Gran cariño, gracias por hacernos el aguante. Mira vos, Anderson, ¿qué tal mi amigo vecino a full? Haciéndonos compañía desde su lugar de trabajo. ¿Qué tal, Anderson? ¿Todo bien? A full, acompañándonos a través de Carlos Antonio López. A nuestra querida amiga María Magdalena, como siempre, el saludo grande, grande, grande. Aupay Patrón, saludos, muchas gracias Patrón. Gracias por haberte puesto en contacto con nosotros y por estar escuchándonos desde tu lugar de trabajo. Anderson Schneider, mi querido amigo, sí, a full acompañándonos, haciéndonos el aguante absoluto a esta hora de la mañana. ¿Por dónde estás, mi querido amigo? ¿Por el kilómetro 26 o acá en tu casa? Sí, pero viste que hoy es lunes, día de trabajo, primer día laboral. Creo yo de que estarás ahí trabajando y al mismo tiempo acompañándonos a través de Carlos Antonio López Ferrer. Así que Anderson, un pollo con un palete para vos. A Javier Ferre, muchas gracias. A las demás personas que se van uniendo al show de la radio.

0: gratitud enorme, enorme. Si quieren escuchar algún temita que les guste o que les gusta, no hay problema. Pueden seleccionarlo a través de la solicitud. Elis, muchas gracias, Elis, por hacernos el aguante. Gran, gran cariño te hago llegar desde acá. Muchas gracias por formar parte del show de la radio. Sí, sí, sí. Opterino, Opterino y Pepe Gina. Sí, gracias mi amigo por el saludo. Pues nosotros vamos a seguir proponiendo más éxitos en esta genialísima mañana, mañana gris, que lo estamos teniendo aquí en 7 de agosto, distrito de Carlos Antonio López. Vamos con este éxito de Frontera, Quédate Bebé. Lo escuchamos y lo compartimos con ustedes.
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0: Bueno, qué linda canción, qué lindo éxito es este que lo hemos compartido con ustedes en esta linda mañana. Sí, excelente mañana, este primer día de la semana activa, lunes.
1: Ahí está.
0: Oh, qué grande, mi querido amigo.
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0: Enchi, sí. A full, acompañándonos desde el barrio Cacupemí. A ver, muy buenos días, José. Podemos escuchar una música de refugio, amiga. Enchi de Cacupemí, kilómetro 4. Qué grande, mi querido amigo Enchi. Es un gran amigo mío. Hace poco llegué a conocerlo en una fiesta de los millones que se vivió en su máxima dimensión. De hecho, solicitando canciones, llegué a conocerle a este gran amigo quien está formando parte del show de la radio a esta hora de la mañana. Así que un pollo, pimbarete, para vos, mi querido amigo Enchi. Sí, te deseo todo lo mejor. Espero de que estés disfrutando por el distrito de Carlos Antonio López. Seguramente es el lugar donde naciste, por donde estás hoy por hoy compartiendo con los grandes amigos y seres queridos. ¿Sí? Y a conocerte por Carlos, a mi querido amigo. Así que es un placer inmenso para mí poder saludarte, saber de que estás enganchadísimo a Carlos Antonio López FM y ofreciéndonos grata compañía desde tu casa. ¿Sí? O desde la casa de tu familia. Así que, Enchi, feliz estadía por la zona, ¿sí? Porque tiene un número de la República Hermana Argentina. De hecho, creo yo de que ha de estar por el barrio Cacupemí, visitándole a la familia. Habrá llegado para justamente depositar su voto de confianza en la lista ganadora. Así que, Enchi, gracias por hacernos el aguante, por sumarte al show de la radio. El deseo de todo lo mejor para ti y feliz estadía por el barrio Cacupemí. Ya va a estar justamente sonando tu pedido musical, el tema de refugio, de amor, amiga. Ya que lo solicitaste, lo querés escuchar, pues aquí está para vos, mi gran y querido amigo. ¿Tú

0: Gracias.
1: Gracias, gracias, gracias a todos. Gracias, mi querido Paraguay. Mi querida República Argentina, vecino país. Gracias, gracias por permitirnos ingresar a vuestros hogares a esta hora de la mañana. Sí, gracias también a la gente de España, Brasil y otras ciudades importantes que están dentro del universo por permitirnos ingresar a vuestros hogares a esta hora de la mañana. Porque estamos cubriendo todo el mundo. Sí, estamos cubriendo todo el mundo a través de la plataforma TikTok, a través de la página de la radio y a través de otras redes sociales. Así que el cariño enorme para todos y gracias por estar siguiéndome a esta hora de la mañana. Le agradezco a mi querido amigo Andrés del barrio San Isidro. Va a la puerta, Andrés, ¿era todo bien? Sí, sí, sí, la periodista me ha dado a conocer de que estás ahí prendidísimo a Carlos Antonio López FM. La radio que más se escucha. Sí, la radio que más escuchan todos y todas, todas las mañanas. Se unen personas espectaculares, se socializan y hacen de que el programa contenga todos los requisitos necesarios que debe contener un programa. Que estén ahí desde el otro lado haciéndome compañía. Yo desde acá tratando de solamente ofrecerles lo mejor. Canciones de acorde al gusto de ustedes. Mañana mísera a mi amigo Amancio Ayala. Va con el aporte de don Amancio. Celebrando la gran victoria de la lista 2 seguramente. Y desde Chacoré, mi gran amigo Amancio Ayala haciéndonos el aguante a esta hora de la mañana. Pollo, fue un barete para vos, mi querido amigo. Le agradezco a Maricel González. Buenos días, ¿cómo estás, Maricel? ¿Todo bien? Gracias por estar con nosotros, por acompañarnos y ser parte del programa Show de la Radio. Tranquilo, JKP. ¿Qué tal ya, Anderson? ¿Será? Ay, pe, tranquilo, pa, sí. De 10 puntos y mejorando todavía. Mi querido hermano del alma, Peque Carlos, ya se unió en esta genialísima mañana, a quien le hago llegar un pollo pimbarete. Gracias, mi querido hermano, por hacerme el aguante, por hacernos, digo, porque si no, DJ Posilla. Dente Pepe, yo ofrecé, que saluda, capeamos a llegar todo a Pogines, así que el DJ Iri, obviamente, trabajando y tratando de proponer grandes éxitos en esta genialísima mañana. Así que mi querido hermano, el alma Peque, muchas gracias por hacernos el aguante. Le agradezco a Leonardo Cáceres, sí, desde la capital del nordeste de Itapúa, Encarnación, acompañándonos, sí. Saludos, amigo Ñandú. Algo de Lalo, no hay problema, Leo. Pollo Pim Barete, ex colega de radio, ahora está trabajando por la capital del departamento de Itapúa, Encarnación, nos acompaña. Razones por las cuales le hago llegar un pollo Pim Barete. Primer día de la semana activa. Ya ahí ha de estar trabajando al mismo tiempo escuchando el programa. Así que gracias, Leo, por hacernos el aguante. Y el saludo enorme para vos y toda tu familia. Le agradezco a César Benítez. Sí, sí, sí. Muchas gracias, César, por hacernos el aguante, por el saludo. Y sí, por justamente... A ver, César Benítez Caballero puede ser, ¿verdad? Cabal, ¿dónde está? Pues, y seguramente es Caballero. No podemos ver por completo, pero de igual manera el agradecimiento enorme para el amigo César por hacernos el aguante. Algo de Lalo, haceme pasar acá, DJ. ¿Sí, pa? ¿O es? En este.

arriba, arriba. Buenos días para todos. Engánchense, súmense al show de la radio. Engánchense a la 93.5 FM para acompañarnos hasta las 10:30 de la mañana, 9 horas con 52 minutos en la República del Paraguay. Nosotros, como siempre desde acá, solamente estamos tratando de contagiarles con buena vibra y pura energía y buena vibra. Esta lindísima y gris mañana del día lunes. Sí, está todavía con algunas probabilidades de lluvia, cosa que va a estar aconteciendo dentro de lo que resta de la jornada. Estamos iniciando recién, pues sí o sí va a estar cayendo algunas gotitas más en la jornada de hoy. El saludo grande, grande para Santana. Sí, sí, sí, Roberto Santana desde la colonia San Lorenzo, haciéndonos el aguante. Gracias, Robertito, mi gran amigo. Gracias por hacernos el aguante, por acompañarnos y por estar con nosotros a través de Carlos Antonio López. Sí, a través del dial más escuchado. Escuchemos el temita La Distancia de Lalo, ya que mi amigo Leo está por la capital del departamento de Itapúa, Encarnación. Mombiré hoy, pero de igual manera nos acompaña pues La Distancia

Ahí está mi querido amigo Leo, tu pedido musical. Sí, algo de Lalo y los Descalzos. Y esta vez este es el éxito del grupo Mentado. Si te vas, una canción extraordinaria, exquisita realmente es el tema. Este que lo hemos lanzado al aire, del grupo que, del cual has preguntado si había o no, y es del grupo Mentado. Seguramente que te trae gratos recuerdos por el simple hecho de escuchar este sensacional éxito del grupo Mentado. Muchas, pero muchísimas gracias a las demás personas que se van uniendo al show de la radio. Nilsa González, a ver, saludos, José, desde Iruña, Alto Paraná, qué grande, Nilsa. Gran cariño para vos, mi querida amiga, desde Iruña nos hace el aguante, la amiga Nilsa González. Iruña, departamento de Alto Paraná, desde donde está acompañando esta querida y apreciada amiga Nilsa González. Gran cariño para vos.

o despedir la música que estás queriendo escuchar, que no quepa la menor duda de que con el DJ vamos a estar encargándonos de lanzar tu pedido musical. Así que muchas gracias, Nilsa, por hacernos el aguante desde tu casa, Iruña, departamento de Alto Paraná. Antonio Apis Alborada. Qué grande, Antonio. Saludos, jefe. Por fin en contacto de vuelta. Perdí tu número, era Nicena, Antonio será. Qué grande, qué grande. Gran amigo Antonio. Desde Alborada. Gran amigo mío, quien se acercó hasta esta localidad precisamente para montar la antena de esta radio. Un amigo profesional en montaje de antenas. De hecho, estamos todavía hasta hoy por hoy utilizando esa antena para transmitir de manera extraordinaria a través de Carlos Antonio López FM. Así que Antonio, oye, pues me parece contentísimo, mi jefe, por estar haciéndonos el aguante desde Alborada. ¡Grande, grande, grande amigo! Ah, recibí a Jorge Gende, saludo mi querido amigo Patrón Guasúgina, sí, gracias. Antonio Apis, es un gran amigo que realmente sabe manejar apicultura, sabe realmente trabajar en ese sector. De hecho, le voy a llevar el pollo Pumbarete. Gracias por el aguante, Antonio. Sí. Ever, paraguayito, desde el kilómetro 24, Palmital. Batea, Ever será para aporte, va Ever, 24 original, tranquilo, pa. De por iba ahí todo ya pintado antes y digo, y ande compatriota, cuera, yepa, sí. Si está feo, lo pintamos y ya está. Está Antonio, perdón, mita, Ever, paraguayito, desde el kilómetro 24, Palmital, gran amigo mío, quien se suma al show de la radio. Siempre te escucho, mi gran amigo y hermano de mi alma, JB. ¿Me puedes pasar la música? ¿Quién es él? Bueno, no hay problema, mi querido hermano. Agradecido por escuchar siempre el programa y por formar diariamente parte del show de la radio. Los grandes hermanos como tú, es imposible dejar de saludar porque sabemos de que diariamente dispones de tu tiempo para ofrecernos grata compañía desde el otro lado o del receptor. Así que, querido hermano, vamos a estar tratando de lanzar al aire tu pedido musical, que es el temita ¿Quién es él de los elegidos? Sí, DJ, haceme pasar acá, sí, va. Ya no vaya a hacerte de él ni en botas ni nada, porque si no la gente se enoja con nosotros. 10 de la mañana puntualmente en la República del Paraguay. Posterior al tema, prepara un rico terero limpia. A pesar del receso del torneo, que es clausura, que va a estar ingresando posterior al Mundial 2026, que hará que nos pongamos nuevamente más felices de lo que estamos por saber de que Olimpia ganó, Cerro perdió, perdón, que Cerro también ganó y demás cosas. Ayer, para eso hace de que los aficionados estén celebrando, festejando y estén más contentos de lo que están o de lo que suele estar, perdón, ayer. Sí, cuando hay receso futbolístico local, ya automáticamente todo es totalmente diferente. Ya solamente estamos reuniendo y recargando las pilas para gritar los goles de nuestra querida selección paraguaya y ver grandes encuentros históricos donde nos regalarán triunfos tras triunfos en este Mundial 2026. Y que el viernes 12 va a estar justamente jugando ante el anfitrión, selección de Estados Unidos. Y bueno, esperemos, como he dicho al arranque, al comienzo del programa, que pueda ir levantando su nivel futbolístico y pueda realmente demostrar como lo ha demostrado en el partido amistoso que jugó por última vez la vez pasada, ¿sí? Con una contundente victoria de 4-0 fue el resultado final de ese encuentro. De hecho, ha sido algo histórico, ¿no? Porque no sé en qué año llegó a ganar 4-0 en un partido amistoso. La vez pasada pudo haber demostrado un gran nivel futbolístico y bueno, esperemos de que así lo demuestre en el Mundial
Oficial 2026 que va a estar justamente arrancando el primer partido de nuestra querida selección este 12 de julio.

Vamos a estar rápidamente girando con el pedido musical de mi querido hermano del alma, Peque Carlos, quien siempre dispone de su tiempo para escucharnos y estar al lado del show de la radio, del lugar donde sea, no importa si es en su casa, en la chacra, en la cocina, en el comedor, en el living, en el baño, eso no importa, siempre escucha por donde va. Así que, mi querido hermano, aquí está, ¿quién es él? Y es lo que revienta en el show de la radio 2026.

¡Pum! ¡Parete para vos! ¡Qué grande! Estás trabajando en la MUNI de Iruña, Pío, mi querido amigo. Es lo bueno saber de que a full, en el lugar de trabajo, estás sintonizando 93.5 FM. Así que el saludo para vos, para todos tus compañeros y colegas de trabajo. Sí, sí, sí. Así que grande, grande, mi querido amigo Erix Paniagua, gran, gran amigo mío, quien se mudó por la ciudad de Iruña hace aproximadamente 4 o 5 años. 4 a 5 años, más o menos, que se mudó a Iruña. Y hoy por hoy es funcionario de la municipalidad de la mencionada ciudad. Así que le deseo todo lo mejor para vos, mi querido y gran amigo Erix Paniagua, por hacernos el aguante. Gracias, gracias. El saludo está hecho para tus amigos, para tus compañeros de trabajo de la Municipalidad de Iruña. Otro mensajito, a ver, un saludo para profe Lorena Alfonso. Claro, Ferchu Alfonso, gracias Ferchu. Pollo Pum Barete para vos, mi querido amigo, desde el kilómetro 24, Palmital, se ha puesto en contacto para saludarle a la profe, sí, Lorena Alfonso. Gracias, Ferchu. El saludo está hecho para la profe Lorena, ¿sí? A ver. Otro saludo y abrazo desde la distancia para mi querida prima Estela Maris. Sí, está hecho el saludo para tu prima Estela Maris, quien está haciéndonos el aguante desde la capital de la República Argentina, Peque. Sí, mi hermano, ya habrá escuchado tu saludito. Sí, ya. En viceversa, ella te saluda, le saludas vos. Ya van sabiendo de que los primos están viviendo de la mejor manera. Así que ya, el cariño enorme está hecho para vos, Estela Maris. Gran cariño nuevamente para vos. Bueno, me despido de la gente que me están acompañando a través del TikTok para poder también cumplir con las personas que han enviado sus respectivos mensajes a mi línea peculiar para algunos saluditos. Así que gracias, mañana a partir de las 9 de la mañana volvemos a estar con más show de la radio. Ha sido un gusto inmenso para mí poder saludarles y estar con ustedes. Gracias a Carlos Chávez, a Opey, saludos. Y bueno, gracias Carlos. Saludos también para vos, mi querido amigo, y gracias por conectarte con nosotros. Un gusto, cuando gustes. Te esperamos por acá o por aquí, dice mi amiga Rosy. Gracias, Rosy. Gran cariño para vos nuevamente. Ya como he dicho, próximamente nos encontramos por la capital de la República Argentina. Un gusto inmenso ha sido para mí estar con ustedes. Mañana a partir de las 9 de la mañana volvemos a acompañarnos. Chau, chau. Gracias por la compañía. Gracias por seguirme y por estar a través de la plataforma TikTok y a los demás que están siguiendo las diferentes redes sociales. Chau. Hasta un próximo encuentro para ustedes. Chau, chau. Les quiero mucho. Chau.

0: sucedió.
1: ¿Qué?
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1: ¡Joelito! ¡Checa Pema, el aporte! Joel, desde el kilómetro 11. Grande Joel, un pollo pimbaretete a olla desde acá. Próximamente va a estar con nosotros en uno de los programas para acompañarles a las chuchis le chucherrechula, que estarán queriendo escuchar la voz de Joelito Galeano, quien me hace el aguante desde el kilómetro 11. Anoche justamente estábamos dialogando. Le invité para que venga a hablar conmigo en uno de los programas que lo estoy realizando diariamente a través de este medio de comunicación. OVB, la programación, amigos. Y gracias, Joelito. Cuando quieras, cuando gustes, mi querido amigo, puedes llegar por la radio para acompañarles a las chuchis lechuche de la zona. Vuelvo a reiterar el saludo para Andrés del barrio San Isidro. Julio, del kilómetro 14, también nos hace el aguante. Gracias, Julio. Gracias, mi querido amigo, por hacernos el aguante. Buenos días, amigo. Y agendó alguna música de la banda Ancha. Soy Arnaldo Andrés. Muchas gracias, mi querido Arnaldo Andrés, por estar haciéndonos el aguante desde el kilómetro 24. Un gran amigo mío. Sí, tuve el placer inmenso de poder dirigir una fiesta de 15 años de su hermosa hija.

Yo agradecido por esa invitación, por darme la oportunidad de ser el conductor de dicho evento el año pasado, Arnaldo. Vamos a estar justamente tratando de lanzar al aire, de cerrar el programa con el éxito de Banda Ancha. El saludo nuevamente para vos y toda tu familia, Arnaldo. Sí. Para tu señora esposa, tus hijas. En síntesis, para toda tu familia que están haciéndonos el aguante desde el kilómetro 24 Palmital. Excelente todo. Grata compañía desde el otro lado. Trato también de ofrecerles grata compañía desde acá. Lo mejor, lo más lindo para mí es saber de que están haciéndonos el aguante desde el otro lado del receptor. Es el premio mayor que un conductor de programa recibe, el saber de que allá te están escuchando, que ahí también te están escuchando, que alrededor de tu zona, en síntesis, dentro de tu ciudad te están escuchando. Es el regalito más importante que el conductor, el locutor, el periodista tiene, ¿sí? El seguimiento o de sus oyentes. Así que gracias, mi querido amigo Arnaldo, por hacernos el aguante. Vamos a estar justamente cerrando el programa con uno de los éxitos de Banda Ancha. Puede ser El Polvorete. Es un éxito del ayer que estaremos haciendo de que reinase dentro de la movida tropical hoy por hoy, ya que un gran amigo lo está solicitando. Pon un poco de cortina musical. ¿Te parece, DJ, si cerramos el programa con este espectacular tema? Sí, para ya darle acceso a nuestro querido amigo Ángel Duarte, conductor principal de Tereré Yeré Folclórico, que ya está en camino. Enseguida llega aquí en la radio para ofrecerles grata compañía con toda la mejor música del mundo. El amigo Mario, Michael Aporte Mario Chaparro, desde el kilómetro 2, desde Puerto López, ahí. Está, no, desde Puerto 7, perfectamente, desde ahí está haciéndonos el aguante. Disculpame que Mario, desde Puerto 7, también nos hace el aguante. Y con este tema vamos cerrando el programa. Gracias, Arnaldo, por hacernos el aguante desde Palmital. Aquí está tu pedido musical. Chau, les quiero mucho. Hasta un próximo encuentro. Chau, hasta entonces, chau.

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0: Bueno, y en uno de tantísimos viajes que hemos hecho por toda Latinoamérica, un día conocimos a una persona maravillosa, un artistazo, un chico argentino maravilloso, y siempre soñamos con hacer algo juntos, y eso va a ocurrir esta noche, porque aquí está Abel Pintos.
1: Muchas gracias. Muchas gracias a todos.

0: el gran Abel Pinto.
1: Muchas gracias. Muchas gracias.

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les voy a contar la historia de dos muchachos que en su juventud solían llevar serenata a la misma chica. El tiempo los separó y fue también el tiempo el que se encargó de reunirlos otra vez. Y esto fue lo que sucedió al reencuentro.

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